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Es la hora cero. En el verano de 1950, Charlie Parker recorre con su quinteto los estados del sur de los Estados Unidos. A la trompeta está el joven Red Rodney. Solo hay un pequeño problema. El trompetista es blanco. Para evitar inconvenientes raciales, en las actuaciones es presentado a la audiencia como el negro albino cantante de blues. La gira fue todo un éxito. 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

Sarah Vaughan. 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

Es la hora 1:02. Jim Jam es tocar jazz espontáneamente, con espíritu y vitalidad. En plural es Jim Jams. Es otro nombre del baile conocido como Heebie-Jeebies. 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

0: La hora 2. En 1957, Coltrane experimentó una experiencia espiritual que cambió su vida y su enfoque en la música. Según su esposa, Alice Coltrane, él había estado luchando con adicciones y problemas personales y se retiró a su casa de Filadelfia para tratar de superarlos. Allí, experimentó una epifanía que describió como un rayo de luz y que lo inspiró a cambiar su estilo de vida y a enfocarse en la música. A partir de entonces, comenzó a practicar de manera intensa y a explorar temas religiosos en su música. 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

A Love Supreme consigue el oro 36 años después de su lanzamiento original. El álbum, con 500.000 copias vendidas, ha recibido el Oro de la RIA, el premio recibido por el disco cuyo lanzamiento original fue en 1965, es el primero otorgado a un saxofonista influyente. Love Supreme consta de tres temas dedicados a Dios: Acknowledgement, Resolution y Persuance P. Psalm. El álbum refleja el mejor trabajo de la agrupación Coltrane, Tyner, Jones, Garrison. 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

Es la hora 4:04. El 9 de agosto de 1974, Bill Evans y Stan Getz, en una de sus escasas conjunciones, están de gira juntos por Europa. Getz anuncia al público su composición Stan's Blues y arranca a tocar ante la estupefacta mirada de Evans, ya que se trata de un tema no previsto ni ensayado. Visiblemente molesto, este aporrea unos desganados acordes al principio, para luego callar completamente durante el resto de la ejecución. Días más tarde, y después de una bella interpretación conjunta con The Peacocks, Stan Getz felicita públicamente a Evans por su cumpleaños y toca un breve Happy Birthday, seguido de algunos compases de I'll Be Loving You Always. La paz queda sellada definitivamente entre los dos impresionantes músicos. 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

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En 1954 se estrenó la película The Glenn Miller Story, protagonizada por James Stewart y June Allison. La película cuenta la historia de la vida de Miller, su ascenso a la fama, su servicio en la Segunda Guerra Mundial. También presenta muchas de las canciones más populares de la Glenn Miller Orchestra y se convirtió en un éxito de taquilla. 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
1: Lo que se viene en Blackie, en la próxima hora, Veronica Swift, Chet Baker, John Coltrane y Anita Ori.

Era Fats Fernández con Blues y Neff, una prueba más de que el jazz argentino sigue teniendo mucho para decir. Y ahora, artista con una tradición enorme sobre los hombros, Verónica Swift con You're Gonna Hear From Me.

Era Benny Goodman con Sweet Georgia Brown, swing en estado puro, del que no necesita explicación. Y continuamos con una canción que parece estar hecha para escucharse con las luces bajas. Chet Baker con Let's Get Lost.

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Era George Benson con El Barrio, un músico que hizo convivir jazz, soul, funk y pop sin perder nunca su identidad.

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2: En Blackie 89.1, la única radio de jazz de Buenos Aires, escuchábamos a Julieta Kidman con Devil May Care. 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Cuando Duke Ellington escribió esta pieza, seguramente no imaginó la cantidad de vidas que iba a tener. John Coltrane con In a Sentimental Mood.

Era Ligia Piro con At Last, una canción que parece resistirse al paso del tiempo. Continuamos con swing, carácter y una personalidad que siempre iba un paso adelante. Anita Ori con All Too Soon.

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1: Algunos de los artistas que vamos a escuchar en esta mañana de domingo: Madeleine Peyrou, Carl Chelling, Barney Kessel y Ella Fitzgerald. Seguí en Blackie 89.1.

Era Arturo Puertas con Tour de Force, buen jazz, sin atajos y con los pies bien plantados en la tradición. Ahora, voces que parecen susurrar aunque estén cantando para todo el mundo. Madeleine Peyrou con To Love You All Over Again.

era Cantaloupe Island por Christian Sands. Herbie Hancock sigue dejando huellas en cada generación. Seguimos. Soul, jazz y una enorme capacidad para reinventarse. Curt Elling con Super Blue.

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Escuchábamos a Laura Hutton, Straight No Chaser. 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Y seguimos con una melodía que atravesó al cine, Broadway y buena parte de la historia del jazz. Barney Kessel con Jeepers Creepers.

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1: Me vienen en Blackie en este domingo Carmen McRae, Rod Stewart, Duke Ellington, Imet Desky, Martin and Good.

Sonaba en esta mañana de domingo en Black 89.1 Almas Inquietas, un título que ya cuenta una historia antes de que aparezca la primera nota. Era Mayra Domine. Lo que sigue, Carmen McRae, My Romance.

Canción escrita por Billy Strayhorn, Lush Life, interpretada por George Garzone y David Kikoski. Seguimos con una melodía que lleva décadas encontrando nuevas voces para seguir viajando. Rod Stewart con Long Gone Far Away.

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2: La saxofonista británica Jasmine Myra ha consolidado su posición como uno de los talentos más vibrantes del jazz actual con el lanzamiento de su tercer álbum de estudio, titulado Where Light Sills. Este nuevo trabajo, la artista nacida en Leeds, da un importante salto creativo al asumir por primera vez el rol de productora y encargarse de los arreglos para cuerdas de una agrupación de 14 integrantes, la más grande de su trayectoria. El disco, compuesto por 9 piezas originales, destaca por su atmósfera reflexiva y sus arreglos evocadores. El viaje sonoro transita desde la melancolía inicial en la suite compuesta por Opening y Reflections hasta la madurez compositiva que corona el tema homónimo del álbum, donde Myra brilla tanto en la dirección del ensamble como en la ejecución de un conmovedor solo de saxofón alto. Con este lanzamiento, Myra inaugura un nuevo y brillante capítulo en su carrera musical.
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Ahora Silver apareciendo en los lugares más inesperados, en este caso en la voz de Ludmila Fernández con Song for My Father. 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Seguimos con un artista que cambia el clima en cualquier lista de reproducción. Duke Ellington in a Mellotone.

Eran John Coltrane y Johnny Hartman, My One and Only Love. Seguimos en Blacky 89.1, la única radio de jazz de Buenos Aires, con Medeski, Martin and Good, con Lively Up Yourself, Bem Ja Swing.

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Una voz que siempre encuentra el punto justo entre el jazz y el soul. Era José James con Save Your Love For Me. Seguimos con el piano al frente, aunque sea mediodía, imaginemos noche, humo y una melodía que parece conocer el camino. Sonny Clark, I Remember April.

Nueva Orleans sigue apareciendo aunque hayan pasado más de 100 años. Hugh Laurie, Buddy, Bolden and Blues. Y ahora, un título que no miente. Hirofumi Asaba con Crazy Rhythm.

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escuchábamos una canción que sigue demostrando que la sencillez puede ser una virtud enorme. Time After Time por John Pizzarelli. 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Ahora volvemos con una melodía que ya forma parte del repertorio universal. Karina Corradini con Lover, Come Back to Me.

0: Mirar hacia atrás también puede ser una forma de avanzar. Pasaba Luffy, Seems Like Old Times. Y ahora, canción que nació para convertirse en un clásico. Louis Armstrong, Mac the Knife.
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1: Tarde de domingo con Charlie Parker, Thelonious Monk, Gregory Porter y Billie Holiday.

Era Al Jarreau, My Foolish Heart, una voz capaz de transformar cualquier canción en una conversación. Y si el bebop tuviera una bandera, probablemente llevaría este nombre escrito: Charlie Parker, o Mythology.

Era Fred Wesley and the JP's, Warm Melon Man, Funky Groove, y ahora una canción que parece no agotarse jamás, Thelonious Monk, All the Things You Are.

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1: El legendario contrabajista Ron Carter, de 89 años, demuestra que su carrera sigue más activa que nunca al repasar los innovadores proyectos musicales que marcan su presente. Considerado el bajista más grabado de la historia del jazz, el músico detalló el lanzamiento de Sweet Sweet Spirit, una íntima incursión en el gospel realizada junto a Ricky Dillard y el coro New G bajo el sello Blue Note. Además de este lanzamiento, Carter arrojó luz sobre su reciente colaboración con Diana Krall para el proyecto de video Walter Pictures, diseñado para capturar la mecánica y la intimidad de las actuaciones en dúo. El veterano artista también destacó el desarrollo de The Ron Carter Universe, un archivo digital interactivo que cataloga su monumental discografía mientras se prepara para una serie de esperados conciertos junto a su histórico colega, el pianista Herbie Hancock.
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Pasaba en Blackie 89.1, la única radio de jazz de Buenos Aires, Gregory Porter, L-O-V-E, una voz enorme, cálida y completamente reconocible. 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Seguimos con Cole Porter, que vuelve a aparecer esta vez con acento local. Luciana de Ricio y Juan Cruz de Urquiza con Love for Sale.

Una prueba más de que las grandes canciones sobreviven a cualquier idioma. Caetano Veloso, So in Love. Y ahora, una voz que sigue emocionando décadas y décadas después. Billie Holiday con But Not For Me.

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Pasaba un cantante que nunca dejó de buscar nuevos caminos, Kurt Elling, I'm Satisfied. Una estación, un tren y una de las melodías más famosas del jazz, Charles Mingus, Take the A Train.

Sonaba en Blackie 89.1, la única radio de jazz de Buenos Aires, María Méndez, Agua de Beber, Brasil, siempre encontrando la forma de colarse en la conversación. Seguimos con velocidad, precisión y una influencia que todavía está muy viva. Bud Powell con Bebop.

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1: 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En el Centro Cultural Nueva Uriarte, Uriarte 1289, doble turno. 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A las 21:30, el Matías Formica Grupo cierra el domingo del CCNU con jazz contemporáneo bien consolidado. Y en el Jazz Wire Club, Posadas 1557, Greta Coan presenta Greta Sings the Blues para el ciclo Sunday Fundy. Una voz potente y directa paseando por los grandes clásicos del blues. El mejor plan para el Día de la Música. Mucho jazz y lindo domingo. Feliz Día Internacional de la Música para todos.
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Era Dina Washington, I Get a Kick Out of You, Cole Porter otra vez demostrando por qué está vigente. Y ahora una melodía que lleva décadas y décadas sonando fresca, Sugel con This Can't Be Love.

que pasaba en Blackie 89.1, Ulises Owen Jr., Morning Prayer, tradición y presente compartiendo la misma mesa. Y para cerrar esta hora, Michael Bublé, Pennies from Heaven.

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1: ¿Qué tal? Muy buenas tardes y bienvenidos a esta jornada especial de Blacky Weekend en este domingo 21 de junio del 2026. Hasta las 9 de la noche vamos a disfrutar de lo último de este fin de semana y dándole la bienvenida al invierno también con todos los clásicos del mundo del jazz. ¿Quién te habla? Es Lucas Boltrino.
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1: Pasaba Frank Sinatra, L.A. is my lady, en Blackie 89.1. Esta es la canción que le daría nombre al disco que publicó en 1984 junto a la orquesta de Quincy Jones y que sería la última ocasión en que la voz grabaría canciones nuevas para un trabajo de estudio. Continuamos ahora con Charlie Christian, Honeysuckle Rose.

Escuchabas en el Blackie cover de esta hora Robbie Williams, That's Life. Este clásico que tantas veces oímos de Frank Sinatra, lanzado como bonus track en la edición japonesa de su disco del 2001, Swing When You Are Winning. Escuchamos ahora en Blackie 89.1 Jamile Burić, Sophisticated Lady.

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1: En este Blackie Around the World pasaban Benjamin Biolay y Vanessa Paradis, Je t'aime, uno de los 13 cortes de este disco homenaje a la obra de Charles Trenet, lanzado en 2015. Continuamos en Blackie 89.1 con Mel Tormé, My Funny Valentine.
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Era Thelonious Monk con I Surrender Dear en Blackie 89.1. Te recuerdo que nos podés seguir en Instagram en @fmblackie y así estar atento a todos los concursos que tenemos para vos. Es momento ahora de las Bourbon Sweethearts, If You Want Our Love.

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eran Nicola Conte y Philip Weiss en Blackie 89.1 Caravan. Escuchamos ahora el tema que le da nombre al quinto disco de estudio de uno de los saxofonistas más importantes del género. En Blackie 89.1 John Coltrane, Giant Steps.

Pasaba en el Blackie cover de esta hora Aretha Franklin, Unforgettable, tema que abre y le da nombre a su disco homenaje a Dinah Washington, con otros clásicos como If I Should Lose You y también What a Difference a Day Made. Seguimos en Blackie 89.1 con George Benson, I Remember Wes.

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Pasaba en el Jazz Now de esta hora, en Blackie 89.1, Laquilla Benjamin y Jasmia Horn, Central Park West. Tema número 3 del disco Pursuance, The Coltranes, lanzado en marzo del 2020 y masterizado en los históricos estudios Abbey Road. Escuchamos ahora en la única radio de jazz de Buenos Aires, José James, Lover Man.

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1: El emblemático Smoke Jazz Club de Nueva York presentará del miércoles 24 al domingo 28 de junio el ciclo Tributo a Sonny Rollins con un grupo liderado por el saxofonista Eric Alexander, considerado por la crítica como uno de los improvisadores más enérgicos y sutiles de su generación. El grupo lo complementa Nicholas Payton como invitado especial junto a David Kikowski en el piano, Alexander Claffey en el contrabajo y Carl Allen en la batería.
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Era Jimmy Scott con All or Nothing at All en Blackie 89.1. 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Ahora llegan Cody Fonville y Sam Frevish, Feel Like Making Love.

En el Blackie cover de esta obra, Paul Anka, True. Canción original de Gary Kemp, líder de Spandau Ballet, y que Paul incluyó como track número 2 del disco Rock Swings del 2005, en donde reversiona grandes clásicos del rock y del pop, por supuesto en clave swing. Seguimos con más clásicos en Blackie 89.1 y llega Miles Davis, Move.

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En el Latin Jazz de esta hora, en Blacky 89.1, Elis Regina y Tom Jobim, Sotinia Giselle con Bosé. Canción lanzada en el famoso disco Elis and Tom de 1974, grabado en Los Ángeles y con otros clásicos como Aguas de Marzo, que abre el disco, y Corcovado. Escuchamos ahora Amos Lee, There Will Never Be Another You.

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1: Dave Holland celebra sus 80 años con un box set de archivos inéditos. El lanzamiento se titula Freedom Call y se trata de su primera caja recopilatoria, con fecha de salida fijada para el viernes 2 de octubre. Este trabajo incluye 6 long plays y 3 CDs y reúne registros en vivo completamente inéditos de 3 de sus formaciones más emblemáticas. Como anticipo, ya se encuentra disponible en plataformas digitales la descarga exclusiva de Lazy Snake, una versión capturada en el Club Birdland de Nueva York en 2014.
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Pasaba Gregory Porter con Hey Laura en Blackie 89.1. Seguimos ahora con una canción lanzada como lado B de un sencillo publicado en marzo de 1946, grabado en Hollywood. En Blackie 89.1, Charlie Parker, A Night in Tunisia.

En el Blackie cover de esta hora, Jamie Cullum, Don't Stop the Music. Tema número 6 del disco The Pursuit del año 2009, que se lanzó como segundo sencillo de promoción en el 2010 y cuya canción original es de Rihanna, que la publicó en el disco del 2007, Good Girl Gone Bad. Seguimos con más clásicos en Blackie 89.1 y es momento de Duke Ellington y Johnny Hodges, Royal Garden Blues.

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En el Jazz Now de esta hora, en Blacky 89.1 y palpitando su presentación en el Buenos Aires Jazz de este año, Melissa Aldana, Dime si eres tú. Una canción publicada por Blue Note en el disco titulado Feeling, lanzado en febrero pasado. Seguimos ahora con Curtailing, April in Paris.

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1: Y es momento de algunas recomendaciones para empezar a cerrar este fin de semana a puro jazz. Esta tarde, en un rato nada más, habrá ciclo de fusión de flamenco y bossa nova en formato sexteto de la mano de Movimiento Continuo en Bebop Club, Uriarte 1658 en el barrio de Palermo. También, en un rato nada más, estará el ciclo New Orleans Party junto a Lucho Pellegrini, Lucas Ferrari y muchos artistas más en Telonius, Nicaragua 5549, también en el barrio de Palermo. Por último, también en un rato nada más estará el Lisandro Maggiore Trío en el Centro Cultural Nueva Uriarte, Uriarte 1289, también en el barrio de Palermo. 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

pasaban Michael Bublé y Jean Baptiste en Blackie 89.1 Crazy. Seguimos ahora con este clásico de Miles Davis, reversionado por uno de los pianistas más importantes del género. En Blackie 89.1, Michel Petrucciani, So What?

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En el Blackie cover de esta obra eran Gillespie y Javier Malosetti, Come Together. Este corte del disco Belleville, lanzado en 2005 junto a artistas de la talla de Patán Vidal, Gustavo Cámara y Pablo Plebs. Escuchamos ahora en la única radio de jazz de Buenos Aires, Didi Bridgewater, A Tisket, A Tasket.

Escuchabas a Richard Groove Holmes en Blackie 89.1, The Shadow of Your Smile. Seguimos ahora con una versión de este clásico escrito por Henry Mancini y también por Johnny Mercer y publicada por primera vez para la película Desayuno en Tiffany's de 1961. En Blackie 89.1, Louis Armstrong, Moon River.

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1: Jasmine Myra expande su universo sonoro en Where Light Settles. En su tercer trabajo, la saxofonista británica nacida en Leeds asume por primera vez el rol de productora y se encarga de los arreglos para cuerdas de una agrupación de 14 integrantes, la más grande de su trayectoria. Compuesto por 9 piezas originales, el disco transita desde la melancolía de la suite de apertura hasta la madurez de su tema homónimo, Where Light Settles.
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Escuchabas a Mark Murphy, Blues in the Night, en Blackie 89.1. 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Escuchamos a continuación a Gato Barbieri, Blue in Green.

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En el Blackie cover de esta hora era Seal, I Got You Under My Skin, tema número 8 de su disco de standards publicado por Decca Records en 2017 y con grandes clásicos como I Put a Spell on You y también I'm Beginning to See the Light, en este caso acompañado por The Papini Sisters. Seguimos con mucho más en Blackie 89.1 y es momento de Art Pepper, Donna Lee.

Era Bobby Hutcherson en Blackie 89.1 Lush Life. Seguimos ahora con una canción que abre el sexto disco de estudio de uno de los crooners más importantes de la historia de la música, titulado Long Ago and Far Away y lanzado en 1958. Él es Tony Bennett, It Could Happen to You.

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1: Últimas recomendaciones para disfrutar de este domingo a puro jazz. Esta noche a las 21:30 horas estarán Matías Formica y su grupo en el Centro Cultural Nueva Uriarte. Uriarte 1289 en el barrio de Palermo. También esta noche y también a las 21:30 horas estará la James Band con su ciclo Experiencia 007 en Bebop Club. Uriarte 1658 también en el barrio de Palermo. Por último, también esta noche y también a las 21:30 horas estará el Matías Davanch Quinteto junto a Fito Nicolau como invitado, presentando su disco La Posverdad en Telonius, Nicaragua 5549 en el barrio de Palermo. Si querés tener la agenda más importante del jazz de Buenos Aires, podés encontrarla en nuestra página blackyfm.com.ar/agenda.
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Y así llegamos al final de esta jornada especial de Blacky Weekend en este domingo 21 de junio. Te quedas ahora con lo mejor del género en la única radio de jazz de Buenos Aires. Yo soy Lucas Boltrino y te deseo un gran comienzo de semana.